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0: Hola, hola. Muy, pero muy buenas noches. Bienvenidos. Si me ríe, qué placer volver a reencontrarme junto a ustedes aquí en la programación de Starmix a través de Radio La Mega de la 91.5 desde Concordia, Entre Ríos, para todo el mundo.
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0: Mi nombre es Valeria González. Un placer como siempre, después de varios días de no haber podido estar aquí presente, aquí ya estamos para acompañarlos hasta las 23 horas para disfrutar de lo mejor de la música.
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0: ¿Cómo están? ¿Cómo pasaron?
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0: Qué lindo día martes, hoy como todos los martes, en Star Mix, noche de clásicos de los 70, 80, 90, y en la segunda hora estaremos disfrutando de mucho rock nacional.
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0: Ya con línea totalmente habilitada para compartir, para interactuar junto a ustedes a través del WhatsApp de la Mega, del 3454-330915.
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0: A ponerle ritmo esta noche, a disfrutar junto a ustedes de la mejor manera. Vamos a empezar comenzando, claro que sí, la programación, disfrutando de unos clásicos impresionantes. Y así arrancamos con ella, una diosa impresionante, Madonna, La Isla Bonita.

Les voy comentando noche de sorteos aquí. Claro que sí, tenemos regalitos para ustedes, así que bueno, lo vamos a hacer entre toda la gente que se vaya comunicando en esta noche. No es necesario que me manden los tres últimos del DNI, simplemente comunicación, un mensajito, saber que están allí del otro lado, escuchándome, acompañándome hasta las 23 horas. Saludamos a todos los barrios presentes aquí de la ciudad de Concordia, las zonas aledañas también, los Charrúas, La Criolla, San Salvador. A la gente de Uruguay también que nos acompaña en

Y así arrancamos con todo, claro que sí, poniéndole ritmo a esta noche. Subí el volumen. Saludando a todos los comerciantes que nos acompañan, quienes confían en Star Mix. 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Bueno, hoy vamos a estar contándoles el sorteo que se viene allí, cortesía de Mateos en esta noche, quien hoy por hoy van a estar cerrados, pero mañana ya van a estar trabajando de manera totalmente normal. A partir de este momento vamos a sortear lo que va a ser, claro, un sándwich de milanesa napolitana.

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Por aquí ya tenemos mensajitos. Hola, Vale, ¿cómo estás? Estamos bien acá desde mi trabajo. Te saludo. Un saludito para vos. Abril, ¿es quien te habla? Me anoto para el sorteo. Dale, Abril, ya estás participando por el simple hecho de haberte comunicado.

retomando actividades aquí en la radio, en la programación de Star Mix. Mucha gente extrañándome. Gracias por haber estado, gracias por preocuparse. Bueno, una semanita larga, a pesar de que estamos en vacaciones todavía. Pero bueno, como todo, ¿no? El hogar, los chicos y un montón de cositas más sumaron a que uno no pudiera estar presente. Pero bueno, ya estamos recuperados, ya estamos firmes, con toda la buena energía, como siempre, para compartir, para disfrutar junto a ustedes. Por aquí lo tenemos a Conchelo. José dice, hola, Vale, ¿cómo andás? Me pasas el tema de Vilma Palma. Soy José de la Criolla. Claro que sí. Ahora en la segunda hora vamos a entrar a disfrutar todo lo que va a ser rock nacional, como todos los días martes, en la programación de Star Mix.

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Qué lindo que se siente, qué lindo que se siente retomar actividades junto a ustedes, acompañándolos, la gente enviando sus mensajitos también al privado, la gente a través del Face, que estaban preocupados si estaba bien. Bueno, tuvimos ahí unos pequeños inconvenientes, obviamente, como todo ser humano, ¿no? De salud, que a veces andamos ahí medio pachuchos. Pero bueno, estamos presentes, estamos bien. Estamos a pleno, con toda la buena energía, retomando actividades y obviamente con toda la fuerza del mundo para disfrutar junto a ustedes en esta noche. Hola Brian, muy buenas noches, ¿cómo estamos? Qué alegría escucharte, me dice Brian. Brian también es alegría mía. Es un placer volver a estar junto a ustedes.

Aquí la producción de Star Mix me está diciendo que si la gente se sigue comunicando, puede llegar a haber un premio en efectivo en esta noche también. ¡Qué lindo! ¡Qué lindo!

Ah, yo pensé que estaban durmiendo, pero no, se activaron, me gustó. Claro, la producción me dice, vale, si se comunican por lo menos 5 o 6 más, va a haber un premio en efectivo para regalar esta noche también a través de transferencia. Qué lindo. ¿Yo puedo participar también? Por aquí Brian me dice, había ido a la radio a buscar mis sábanas, pero no estabas. Las tengo acá, las traje, Brian, las traje. Así que bueno, si podés venir hoy a retirarlas, las tengo acá. Tus sábanas, las que te ganaste la otra semana, están acá. No se las entregué a nadie, como no corresponde, obviamente. El ganador fuiste vos y aquí están las sábanas. Las tengo aquí al ladito mío, así que Nogoyá 980, te podés venir ahora a retirarlas. Voy a recordar que era un juego de sábanas de una plaza y media, cortesía de su mueblería Ventancor, el Venta, que está ubicado en calle Tiñente Ibáñez 886, quien justamente hizo este regalo, se lo ganó, justamente Brian. Sí, tenía que venir a retirarlas, pero como no lo vino a retirar y justamente la semana pasada estuve con la faltante, que no pude asistir a la programación, la tenemos aquí presente a las sábanas para entregártelas, Brian. Te podés arrimar a la radio. Bienvenido, vas a ser para entregarte tu premio.

se empezaron a comunicar. Dijimos premio en efectivo y cómo se empezó a despertar la gente. Me está diciendo la producción que me faltan tres más, ¿eh? Claro, tres personas más que se comuniquen y activamos un premio en efectivo también. ¡Qué lindo! Por aquí, hola Valeria, bienvenida de vuelta. Pasa un tema cualquiera. Dido. Y quiero participar del sorteo. Me llamo Daniela. Bueno, Daniela, ya solo por el hecho de comunicarte, ya estás participando. No tienen que darme número de DNI ni nada. Simplemente la comunicación de que están allí escuchándome, que están presentes y ya están participando. Por aquí, qué linda que estás, Vale. Bueno, por el estado que subimos, producción del señor Jorge Bonomo, dirección de aquí de la radio, de Radio La Mega, quien hace justamente de nuestras fotos toda la producción. No hay mucha diferencia, no es que, bueno, no es que me vea linda, pero

0: Qué lindo, cuánta gente en comunicación al WhatsApp de la Mega. Recordá que si vos no te comunicaste, podés participar. En esta noche vamos a regalar un sándwich de milanesa napolitana que es impresionante el tamaño. Me estaba contando justamente Leo allí de Mateos, el lugar de comida espectacular ubicado en Diamante 1580. Es un sándwich de milanesa napolitana impresionante el tamaño, más un agua saborizada. O puede ser una gaseosa también, como me decía Leo, no hay problema por eso. Las personas que se comuniquen hoy simplemente ya van a estar participando. Uno de los premios es ese en esta noche, que lo van a tener que retirar mañana porque hoy Mateos está cerrado. Pero mañana van a estar trabajando con horario normal, que es justamente de 20 a 1 de la mañana. También la producción, con toda la comunicación que hay, ya que ya vamos a ir con los otros mensajitos, me acaba de decir que se acaba de habilitar un premio en efectivo en esta noche, que también lo vamos a estar entregando antes de culminar la programación a través de transferencia. Así que bueno, a seguir comunicándose, gente linda, a ver qué tenemos por aquí.
1: Hola, Vale, ¿cómo estás? Participo por el sorteo. Ana con el 038, con el 038. Gracias, Vale.
0: Ahí está, impresionante. Pero no me tienen que dejar número de DNI, ¿eh? No. Esto va a ser así al azar entre toda la gente que se haya comunicado en esta noche, ¿eh?

Brian me dice, bueno, en un rato ando, dale, Brian, te esperamos, Nogoyá 980, vení a retirar tu premio, las sábanas de una plaza y media, cortesía de su molería Bentancor, el Venta, quien hizo ese regalito, sin ser la semana pasada, la anterior, que está ubicado allí en calle Teniente Ibáñez 886. Las tengo acá, así que están prontas para ser entregadas. Por aquí también, hola Vale, ¿cómo estás? Te estoy escuchando desde Buenos Aires por la aplicación. Muy buenos temas, soy Carlos y soy de Concordia, pero vivo acá. Bueno, Carlos, me alegro. ¿Cómo está Buenos Aires? Estuve hace como 2 semanas por ahí por Buenos Aires y la verdad que estuvo muy frío, llovía, me acuerdo que anduve paseando allí, me llevaron a pasear al Unicenter, la verdad que un lugar muy lindo, muchísima gente. A lo que uno está acostumbrado aquí, la verdad que fue impresionante, pero bueno, se disfrutó igual a pesar de la lluvia y del frío.

0: Hola, Vale. ¿Qué tal? ¿Cómo estás? ¿Quién te habla? Es Rita. Vamos, vamos, vamos. El estrés te está deteniendo, como quien dice. Vamos, vamos. A levantar esa cabeza. Todo tiene solución, menos la muerte, obviamente. Pero dale, baja un poquito, baja un poco un cambio, como quien dice, hablando mal y pronto. Y empezá a pensar en frío, ¿sí? Dale, quisiera escuchar un tema de Cyndi Lauper, las chicas solo quieren divertirse, así que bueno. 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

Qué lindo, cuánta gente, parece que nunca hubiera faltado. Me encantó, cuánta compañía en esta noche. Por aquí, hola, buenas noches, soy nuevo en la mega. Me pasas un tema de More Talking. Soy José del Pampa Soler.

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4: Hola, hola, hola, Vale. ¿Qué tal? ¿Cómo estás? ¿Quién te habla? Es Rita. Vamos, vamos, vamos. El estrés te está deteniendo, como quien dice. Vamos, vamos, a levantar esa cabeza. Todo tiene solución, menos la muerte, obviamente. Pero dale, baja un poquito, baja un poco un cambio, como quien dice, hablando mal y pronto. Y empezar a pensar en frío, ¿sí? Dale, quisiera escuchar un tema de Cyndi Lauper, las chicas solo quieren divertirse, así que bueno. 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

0: Hola, Vale. Marcela te habla. Saludos. Quiero participar del sorteo. Buenísimo el programa.
1: Arriba, arriba, claro que sí. Mucha gente en comunicación a través del WhatsApp de La Mega. Qué placer volver a reencontrarme junto a ustedes. Saber que están allí acompañándome, ¿eh?

0: por aquí. Hola Valeria, ¿cómo estás? Soy Javier. Te quiero pedir un tema de Airbag, Nunca lo olvides, para dedicarle a mi señora Daniela y a mi princesa hermosa Ernestina. Por aquí también, hola Vale, ¿cómo estás? Quiero participar del sorteo, soy Mariela del barrio Itatí, yo soy la mamá de Brian. Bueno Mariela, un placer que estés acompañándonos. Por aquí también, hola Vale, para el sorteo soy Martín, ¿cómo estamos Martín?
1: Hola, vale, buenas noches. ¿Cómo está? ¿Cómo andamos? ¿Todo bien? Bueno, mandar un saludo a gente de Carretera Las Cruz, allá que están escuchando a pleno con la radio, esperando que llegue la Vale, porque están escuchando todos los oyentes. Vale, ¿cómo está? Buenas noches, Manuel, para el sorteo, Mario, con 018. ¿Vos cómo está, Vale? Sí, aparecimos de vuelta, Vale.

0: Bueno, impresionante allí la gente de Carretera La Cruz escuchándonos. El último audio me faltó escucharlo, a ver.
1: Vale, ¿cómo está? Buenas noches, Manuel para sorteo, Mario con 018. ¿Vos cómo está, Vale?
0: Sí, estamos aparecimos vuelta. Estamos bien, Mario. Siempre presentes, claro que sí. A toda la gente de Carretera La Cruz, Tiro Federal, Gruta de Lourdes, presentes. Ya lo tenemos a Brian aquí en la radio, así que ya vamos a bajar a recibirlo, a entregarle su premio. A ver, tenemos el último. Ahí está, estoy afuera. Ahí bajamos a recibirlo. Mientras tanto, ¿saben qué? Nos vamos a ir a una pequeña tanda comercial. Se quedan ahí porque ya continuamos con mucho más de Star Mix junto a ustedes. Ya volvemos.

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Bueno, qué lindo, ya arrancando en la segunda hora de la programación de Star Mix. Habíamos recibido a Brian, vino a retirar las sábanas de una plaza y media que se había ganado la semana anterior. Así que bueno, nos hicimos entrega del premio como correspondía. Qué lindo.

Seguimos con los mensajitos impresionantes acompañándonos en esta noche. A ver, tenemos mensajitos por acá. Hola, Vale, ¿me anotas para el sorteo? Soy Javier, con el 340, los últimos tres de mi DNI. No hay que mandar números de DNI, chicos. Solo con mandar un mensajito que me están escuchando, que me están haciendo compañía, ya están participando de los premios de la noche. El primer premio que tenemos es un sándwich de milanesa napolitana inmenso. Miren los que les digo, inmenso. 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Arriba, arriba que se viene. Entramos en la hora de... A ver qué se viene por allí. Sí, lárgalo. Claro que sí, señoras y señores, entramos en la hora de rock nacional.

0: 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Por acá también, hola Valeria, ¿cómo estás? Escuchando Star Mix. Me gustaría participar del sorteo, Mariela con el 494. Gracias y buen martes para todos. Qué lindo, Mariela. Bueno, mucha gente participando. Tenemos el claro. A ver, tenemos un audio. En serio, tenemos un audio por aquí. A ver qué nos dicen.
1: Hola, preciosa de mi vida. Soy Laura La Porteña. ¿Cómo estás?
0: Muy bien.
1: Te estoy escuchando. Pasa que estuve en una reunión y, bueno, ahora, ahí te voy a mandar una foto que el sábado fui abuela de nuevo.
0: ¡Qué lindo!
1: De un bombonazo hermoso. Así que feliz de la vida. Así que estoy bien, estoy contenta, alegre. Me dio las fortalezas este bombón que vino a mi vida de nuevo, mi nieto Noah. Así que espero que me dediques un tema o que pases un tema copado y me anotes para el sorteo a Laura La Porteña y a mi pareja Cristian, si se puede. Y ahí le mando fotos de mi bombón, quiero que lo conozcas. Volví a ser abuela el sábado. ¿Sabes la felicidad que tengo? Es inmensa. Un bombonazo, mi bebé. Así que Dios sé que me va a dar la oportunidad para conocerlo porque ellos viven en el sur. Así que te mando muchos besos. Te quiero mucho, hermosa de mi vida. Dios te bendiga. Soy Laura La Porteña.
0: ¡Qué lindo! Laura, felicitaciones. Hermoso el bebé. Me acaba de mandar una foto impresionante. Allí, impresionante. Me encantó. Les vuelvo a repetir, dentro de todas las personas que se comunicaron en esta noche, que se sigan comunicando hasta, vamos a decir, 10 minutos más. 10 minutos más voy a dar para el primer premio, que es el sándwich de milanesa napolitana de un tamaño inmenso, cortesía allí de Mateos, ubicado en calle Diamante 1580, más un agua saborizada o una gaseosa. 10 minutos más tienen para comunicarse y poder participar de este primer premio maravilloso. Y después vamos a dar más tiempo para que se sigan justamente comunicando, interactuando, haciéndome saber que están allí acompañándonos de todos los barrios presentes, de zonas aledañas, por el premio en efectivo que se va a abonar a través de transferencia en esta noche antes de culminar con la programación de Star Mix aquí a través de Radio La Mega de la 91.5. Por aquí me dicen, vale, volviste con todo. Sí, volvimos con todo. La idea es que si falté, no estuve, es volver recargada con todas las pilas, con toda la buena energía. ¡Pum! Para arriba y dale, dale, porque la semana continúa.

Qué impresionante. Así continuamos junto a ustedes disfrutando. Escucha. Qué lindo, cuánta compañía en esta noche. Me encantó.

Por aquí, hola, muy buenas noches. Muy bueno tu programa. Soy Mónica. Para anotarme el sorteo, mis últimas tres son 9:44. Del barrio La Cantera, que escuchando la mega, siempre tomando unos matucos. Ahí está, con la amiga Claudia Yana Pasano, señora de las cuatro décadas de Arjona. Muchas gracias. Algo, pero es como que medio lento. ¿Qué pasó, chicas? Por favor.

por aquí, gracias, Vale, por tu atención. Ya llegamos a casa. Brian, que vino allí con la mamá, con otra chica más, acompañándolo. Qué lindo, ¿eh? La verdad que un placer conocer gente así. Gracias por tanto cariño. Esos abrazos que me dieron, me encantó. Me llena de alegría, me llena de cariño y me da mucha satisfacción, como siempre les digo, hacer este programa, disfrutar junto a ustedes, a mucha gente que a veces no llego a conocer porque

Obviamente nosotros a través de este medio radial no llegamos a conocer a todas las personas que nos escuchan ni el alcance que tenemos. Es mi hija, ahí está, ahí me dice. La verdad que muy agradecida a ustedes, Pamela, ahí está. Bueno, chicos, muchas gracias por haber venido. La verdad que un placer es para mí conocer gente nueva, gente que nos acompaña en el programa, que son fanáticos de la Mega, que son fanáticos de cada programa que hacemos. La verdad que muy orgullosa y feliz de poder estar aquí presente junto a ustedes.

¿Cómo estamos, Rubén? Muchas gracias por estar allí presente. Un minuto más y cierro el sorteo de Mateos, un lugar de comida excepcional, con buenos sabores, con promociones increíbles que no te las puedes perder para disfrutar en familia, con tu amiga, con tu amigo, con tu vecino, con tu novio, con tu amante también, ¿por qué no? 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

0: a la una. Atentos. A las dos.
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0: Y a las tres. A ver, escuchamos este audio que es la persona ganadora. A ver si está atenta. A ver.
2: Hola, Vale. Marcela te habla. Saludos. Quiero participar del sorteo. Buenísimo el programa.
0: A ver si estaba atenta. Lo voy a volver a reproducir. Este audio, la persona ganadora del sándwich de milanesa napolitana más una gaseosa, un agua saborizada. Ya envió un audio. ¿Lo escuchamos? A ver.
2: Hola, Vale. Marcela te habla. Saludos. Quiero participar del sorteo. Buenísimo el programa.
3: Hola, soy Marcela.
0: Marcela, bueno, contame, Marcela, porque en el audio no me dijiste ni de qué zona sos, no me contaste de qué barrio, por favor, contámelo, a ver, de qué zona sos, Marcela, y dame tu apellido también, porque tengo que pasar los datos a Mateos para que mañana puedas ir a retirar el premio del sándwich de milanesa napolitana, que es inmenso, más el agua saborizada de la gaseosa, que queda a tu elección, a ver.
3: Hola, soy del barrio Lista.
0: ¿Del barrio?
3: Hola, soy del barrio Lesca.
0: ¿Barrio Lesca? ¿Entendí bien? Cerros es mi apellido. Barrio Lesca, porque salió medio ahogado, digo yo, ¿no? El audio. Sí, exacto, ahí está. O sea que es Marcela Cerros. Ahí está, ya vamos a pasar toda la información. Del barrio Lesca, dame tus últimos tres del DNI, Marcela, también, por favor.

0: A ver, a ver.
1: Mis últimos tres del DNI son 408. Gracias, súper agradecida. Te escucho todas las noches. Besos.
0: Bueno, muchas gracias, Marcela, por estar ahí presente. Marcela Cerros con el 408. Es la terminación mañana. Hoy no, porque hoy está cerrado. Mañana te vas a presentar allí en Mateos, en Diamante 1580. Y te vas a presentar con tu DNI. Vamos a pasar todos los datos y mañana vas a poder retirar un sándwich de milanesa napolitana más un agua saborizada o una gaseosa. Marcela, que lo disfrutes y que la pases lindo. Y muchas gracias por acompañarnos en esta noche.

0: Por aquí me dice, gracias a vos, ¿a qué hora tengo que ir? 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Te presentas con el DNI y le decís allí a los chicos que ganaste el sándwich de milanesa napolitana más la gaseosa o el agua saborizada de, en el programa de Star Mix, ¿sí?
1: Tema es para gente de la carretera de la Cruz, pasame cualquier tema.
0: ¿Cómo?
1: Pasame cualquier tema es para gente de la carretera de la Cruz, pasame cualquier tema.
0: Ahí está, para la gente de carretera de la Cruz. Bueno, seguimos en camino. Ya entregamos el primer premio. Seguimos en camino. Tenemos el premio en efectivo para entregar, claro que sí. Voy a dar a ver cuántos minutos. Vamos a dar 5 minutos más. 5 minutos más para que la gente se pueda comunicar. No me tienen que dejar números de DNI. Nada. Simplemente comunicación. Quiero saber quiénes están allí del otro lado haciéndome compañía en esta noche. Tenemos un mensajito por acá. Hola, me anotas para el sorteo. Soy Martín con el 889. Martín, ya estás participando. Por el simple hecho de haberte comunicado, ya estás participando.

0: Hola, Vani, ¿cómo estás? Acá yo te estoy haciendo compañía comiendo papa frita con salchicha. Acá estamos, haciendo.
1: Uy, qué rico.
0: Valeria, soy Mario.
2: Buenas noches, Valeria González. Acá estamos, Valeria González, haciéndote compañía con la Vale, que la extrañamos cada día.

0: buenas noches. Soy Mónica, de acá del barrio La Cantera. Acá estoy con mi amiga Claudia y Ana, tomando unos matucos. Mis últimas 3:09:44. Y bueno, que nos pase el tema de Ricardo Arjona, Señora de las Cuatro Décadas, para escucharlo. Nos gusta.
1: Bueno,
0: muy bueno tu programa y muchas gracias.
1: Muchas gracias. Bueno, ahora vamos a hacer la excepción y lo vamos a pasar. Claro que sí, a pesar de que estamos con el rock, pero vamos a disfrutar. Claro que sí, ahora le vamos a pasar ese tema que ustedes pidieron. Por aquí, hola Valeria, soy Alicia, hermosa música, mi colega de radio. ¿Cómo estamos, Alicia? No quiero participar. Bueno, ella siempre allí. Muchos cariños para vos, Alicia.

0: Hola, Vale, buenas noches. Quisiera participar por el sorteo, cualquiera de ellos. Alcides con el 098 y Marta con el 305. Gracias, que pase buena noche.
1: Bueno, traten de mandarme un audio con un solo nombre, y más vale, prefiero que me manden dos audios seguidos, uno con un nombre y el otro con el otro nombre, porque si no, cuando haga el sorteo del efectivo, si llegan a salir sorteados, van a tener que dividirlo, no les va a quedar de otra. ¡Claro! Después no quiero ser responsable de que me digan, ¿sabes qué, Vale? Lo eché, lo saqué de la casa porque me quitó el premio. No. Por aquí Brian me dice, un lujo las sábanas, calidad 1000%. Bueno, allí nos está escuchando Esteban de su mueblería Bentancor, el Venta, quien acabamos de enviarle la fotito que nos sacamos recibiendo el premio allí, Brian. Así que bueno, más que feliz que fue entregado el premio como corresponde. Como siempre decimos, cuando hay premios los entregamos, por más que demoren un poquito. Si nos avisan con tiempo y nos confirman, esperamos para hacer la entrega como corresponde.
2: Hola, Pale, soy Laura Porteña. Si podés, me anotás en el sorteo del efectivo. Mi número es 317 y mi pareja Cristian 494. Será. Si podés anotarnos, Dios te bendiga. Te mando muchos besos y sabes lo que te quiero. Besos.
1: Bueno, ya
2: me gustaría escuchar algún tema de sí, de Arjona, algo tranqui, o Ismael Serrano. Algo de Ismael Serrano estaría bueno escuchar. Gracias, mi reina, te mando muchos besos. Soy Laura La Porteña.
1: Bueno, allí está acompañándonos en esta noche impresionante, Laurita, me encanta.

0: Últimos mensajes y cerramos el sorteo, el último sorteo que tengo para hacer. Así al azar va a ser, ¿eh? Premio en efectivo.
1: Hola, ¿qué tal? Buenas noches, Valeria. ¿Cómo estás? Hola, Antonio. Aquí aparecimos nuevamente. Estamos en la sintonía de la radio trabajando. La verdad que estaba extrañando no poder escuchar el programa. Pero aquí estamos nuevamente en la sintonía de la radio. ¿Me podrías pasar el tema del Averizo traicionero? Simplemente para escuchar. Y bueno, espectacular como siempre el programa. Un abrazo. Mis últimas tres cifras del DNI son 479. Seguimos en la sintonía de Star Mix. Muy buena la programación musical.
0: Muchas gracias, Antonio. Hola, Vale, mi anotas para el sorteo. Siempre te escuchamos, somos fiel oyente. Soy Marita con el 889. También para mi esposo José con el 661.
2: Hola, buenas noches. Me llamo Héctor Felipe Peralta. Bueno, y me anoto para el sorteo. Mis últimas tres cifras del documento: 032.
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0: Cerramos el sorteo. Premio en efectivo para entregar.
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0: Cuando termine este tema, atentos, atentos, porque se va a dar a conocer el ganador o la ganadora del premio en efectivo de esta noche, ¿eh?

La producción me está diciendo que lo haga con picardía. Ah, con picardía es. Bueno, me encantó la idea que me dieron, pero no se los voy a decir a ustedes. Atentos.

0: Bueno, no salió. Bueno, vamos a dar a conocer el ganador o la ganadora. A ver, vamos a hacer la prueba. A ver. A ver si atiende. A ver si atiende el teléfono. ¿Será que atiende? Ay, ay, ay. Se lo va a perder. Se va a perder el premio.
1: 3, 4, 5.
0: ¡Se lo perdió! No te puedo creer. A mí me dijeron hacerlo con picardía, ¿vale? Así que bueno, llamamos a un número de teléfono de los que están registrados, que se han comunicado, y tenía que atenderme para ganarse el premio.
2: Dame. Sencillo.
0: Pará, me están llamando, a ver. A ver, a ver. Respondemos. Hola. Hola. Hola, buenas noches. ¿Con quién hablo?
3: No, porque me llamaron a este número, no sé quién es.
0: Ah, dígame, ¿usted cómo es su nombre?
3: Daniel.
0: Daniel. ¿Daniel?
3: Peralta.
0: A ver, ¿usted está escuchando Radio La Mega?
3: Ah, perdón, sí. Peralta, bueno.
0: A ver, hacemos un segundo de silencio en el teléfono y vamos a escuchar el audio, a ver si es la misma voz.
4: Hola, buenas noches. ¿Sí? Me llamo Héctor Felipe Peralta, bueno, y me anoto para el sorteo.
0: ¿Es usted?
4: Mi última tres cifras del documento
3: 032. Documento 032.
0: Ahí está. Bueno, muy buenas noches, Valeria González. Un placer. Programación de Star Mix desde Radio La Mega. Te informo que te acabas de ganar el premio en efectivo. Así que necesitamos que nos envíes el alias, por favor, para poder transferirte 10 mil pesos en efectivo que acabas de ganarte.
3: ¿Sabes lo que pasa, muchacha?
0: Sí.
3: Te explico.
0: Sí, lo escuchamos.
3: Tiene que hacer una área al medio porque yo había perdido la tarjeta y pensé que la había perdido en la calle y la perdí en casa y la encontré y yo la hice bloquear en el banco y después la hice desbloquear.
0: Ay, ¿cómo hacemos? ¿Cómo hacemos? A ver.
3: Yo trabajo, estoy acá en Daniel Pegará, la Escuela Rosada.
0: A ver, Daniel, vamos a hacer una cosa. ¿No tenés alguien ahí que te pueda dar el alias para transferirle y que después, bueno, te lo entregue a vos?
3: O si no, ¿puede ser mañana o tiene que ser esta noche?
0: ¿Mañana querés que hagamos?
3: Sí, en el sindicato panadero yo entro a las 8 de la mañana hasta las 12 del mediodía.
0: Bueno, a ver, hacemos una cosa, Daniel. Vamos a hacer una cosa. Me dijiste Daniel Peralta, ¿verdad?
3: No, Héctor Felipe Peralta, bueno.
0: Ah, yo te tenía por Daniel, no sé por qué. Héctor
3: Felipe Peralta, bueno.
0: Ahí está, Peralta. ¿De qué zona sos?
3: De allá, de Yamandú Rodríguez, 1259 vivo yo.
0: Ahí está. ¿Ese barrio vendría a ser?
3: Barrio Concordia.
0: Ahí está, Barrio Concordia, perfecto. Bueno, hacemos una cosa. Decime tus tres últimas del DNI, por favor, nuevamente.
3: 032.
0: 032. Bueno, mañana te vas a comunicar entonces, Héctor, con nosotros, ¿sí? Con un alias, ¿te parece? En horario del programa.
3: Yo me tienen que hacer un, ¿cómo se dice? Algo nuevo en la... Para mandar el área.
0: Bueno, mañana tranquilamente conseguí. Tenés tiempo hasta mañana, tranquilo. Conseguí un alias de algún amigo, alguien de confianza tuyo, que nos pasen.
3: Ah,
0: ¿sí?
3: Exactamente, sí, tengo amigos de confianza.
0: Bueno, te acabas de ganar 10 mil pesos. Y si lo conseguís ahora, antes que terminemos el programa, me mandás el alias y lo transferimos ahí y ya estaría.
3: Pero te agradezco, muchísimas gracias.
0: Si no, mañana igual, ¿eh? No hay problema.
3: Bueno. ¿Hasta las 11 están?
0: Hasta las 23 horas vamos a estar con el programa. Y si no, sería mañana en horario de programa, ¿sí?
3: ¿De qué hora sería mañana?
0: Y de 21 horas. Si me demoro unos minutitos, me esperan, pero llego.
3: De 21 horas de la noche.
0: De 21 a 23 horas, exactamente. ¿Viste? Así al azar, lo hicimos con picardía. Me encantó.
3: Muchísimas gracias. Te agradezco.
0: Gracias a vos, Héctor, por estar ahí presente. Y bueno, estamos en comunicación, ¿sí?
3: Gracias. Chau.
0: Chau. Gracias por acompañarnos.

Bueno, qué lindo, qué lindo. Mañana lo entregaremos. Si no se comunica ahora antes de las 23 horas al WhatsApp de la amiga, mañana lo entregaremos. Lo hicimos con picardía. La producción me dijo, ¿sabes qué? Así, llama y si te atiende se gana el premio. Si no te atiende se lo pierde y lo volvés a hacer con otra persona. Pero me llamaron al toque. ¿Sí? No, me gusta esto. Creo que lo voy a empezar a implementar más seguido, ¿eh? Eso de llamar y que no sepan que se ganaron nada sin anunciarlo y que de repente te atiendan el teléfono. Me parece que me gustó esa idea, lo voy a empezar a implementar. Así que atentos cuando haya sorteo, atentos, ¿eh? Qué lindo.

Brian me dice, habrá pensado que era una estafa el señor. No, pero lo estamos llamando. Está escuchando la radio porque nos estaba escribiendo en el WhatsApp de la amiga. Obviamente lo llamamos desde el número privado. Y esa es la idea. No tienen el número privado, entonces lo llamamos del número privado y se atendía y estaba atento. Pero corroboramos que la voz de él es la misma voz del teléfono. Así que bueno. Son picardías que me hace tener la producción acá. Yo no puedo creerlo, ¿viste? Mirá si me dicen algo feo. Y hey, bueno, bancatela. Como piedra que no siente nada. 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

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No sé por qué, pero me encanta este tema. Gracias por haber estado. Esto ha sido todo por hoy. Mi nombre es Valeria González. Un placer como siempre. Esto es en Radio La Mega, en Concordia, Entre Ríos. Deseándoles un buen descanso. Nos vamos despidiendo hasta mañana. Recuerden que la cita es aquí, a partir de las 21 horas, por el mismo punto del dial, la 91.5, junto a todos ustedes, quienes nos acompañan siempre. Cariños para todos. Los quiero. Chau. Chau.

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Muy buenos días, queridos amigos. Muy buenos días, amigas, amigos. Bienvenidos a compartir y disfrutar estos 180 minutos aquí en la radio. ¿Cómo están? ¿Cómo están? ¿Cómo están? Alguien dijo, ¿cómo estamos? Bienvenidos a una nueva mañana de radio. Gracias por abrirnos las puertas de sus hogares. Por acompañarnos desde el trabajo, el campo, el comercio, el auto o donde quiera que tú estés en este momento, donde te encuentres. Tenemos por delante 3 horas para compartir, para disfrutar de buena música, información, noticias, entrevistas también y sobre todo la mejor compañía. Queremos que este programa obviamente sea ese lugar donde arrancamos el día con una sonrisa, claro, con buena energía y con la esperanza de que siempre vienen cosas mejores. Siempre vienen cosas mejores. Hoy es un nuevo día y hay que agradecer a Dios por este nuevo día, claro, que comienza. Columna vertebral de la semana para miércoles 15 de julio. Y hoy es un día especial. Hoy es un día especial. Juega nuestra selección argentina, claro que sí. Y ya se empieza a sentir esa emoción que nos une a todos, sin importar la edad ni el lugar. Hoy volvemos a vestirnos de celeste y blanco, a ilusionarnos y a alentar con el corazón. Que sea una jornada llena de trabajo hoy, también de oportunidades, de encuentros y de buenas noticias para que cada uno de ustedes, gracias por elegirnos una vez más, con toda la energía de siempre, con toda la alegría y con todo el orgullo de ser argentinos. ¡Bienvenidos! Esto recién empieza, amigas, amigos. Hermoso día tenemos aquí en la capital nacional del Citrus. Una mañana con sol. La Argentina se viene con Inglaterra. Ya ayer pasó, ya es finalista, España. Con baile incluido, derrotó 2-0 a la de Francia, que se creían campeones desde que comenzó el Mundial. Ya en fase de grupos, se sentía campeón Francia y obviamente, a través de las redes y comentarios, lo ponían a Francia como campeón de este Mundial. Ayer quedó eliminado en semifinales frente a un gran rival como lo es España, que se lució inclusive también en gran parte del partido. Espera por la Argentina, espera por Inglaterra. Lo vamos a saber esta tarde. Lo que sí se sabe, quienes esperan ya, o sea, por la final es España y por el tercer puesto espera Francia. ...3-4-5-4-330-91-5... y hoy van a participar todos. No hay consigna, no hay nada, simplemente sorteo con quienes envíen su mensajito al 13-4-5-4-330-91-5. ¿Qué tenemos hoy para sortear? A ver, ¿qué tenemos hoy? A ver, vení. Voy a estar con los horarios también de los comercios que nos acompañan. Algunos que nos han informado el horario que van a estar trabajando en la jornada de hoy. Así que bueno, ya tenemos de memoria y tenemos conocimientos desde ayer cómo van a estar trabajando en la jornada de hoy. La mayoría, algunos hasta la hora 13, otros hasta la hora 14. 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

0: Bueno, impresionante todo lo que tenemos ya a esta hora de la mañana. Ya comienzan a notarse nuestros amigos oyentes. Ya voy a estar con el pronóstico del tiempo, cómo se va a presentar la jornada de hoy. Buenos días, dice, escuchando el programa. Me gustaría participar del sorteo. 494, vamos a Argentina, dice por acá, ¿eh? Bueno, ¿qué más tengo? A ver, voy rapidito con esto. ¿Qué tengo por acá? Voy rapidito con esto. Dale, vení, vení, vení, vení, vení, vení. Rapidito, rapidito, rapidito.
1: Buenos días, Rubén Luca. Suerte para todos los argentinos hoy. Quiero pedirte el 2x1 de Trinidad. Te llevo dentro de mí y no la estoy pasando bien. Para todos nosotros, esta tarde a festejar en la plaza. Saludos, saludos. Me encantó que quede Francia afuera. Pensé que pasaba Francia. Saludos, JJ.
0: Bueno, alguien me dijo por ahí que no se sabe si se va a poder festejar en la plaza. Si directamente se deriva todo los festejos a la costanera de Concordia, ¿eh? Alguien por ahí me pasó la data. Bueno, no tengo ningún boletín por acá, ¿eh? Pero bueno. Bueno, ya estamos festejando en la plaza, pero hay que jugar el partido primero. Así que bueno, claro. 10 con 22, vamos.

0: Hola, hola, buen día. Sí, se cortó todo. Bueno, vamos. Si festejamos como se debe en caso de ganar Argentina esta tarde, y si festejamos como se debe, la selección ganó y el partido de encuentro es el Corsódromo, dice por acá. Bueno, se festeja en el Corsódromo, dice todo, Concordia invitada. Bueno, está bueno esto, está bueno, sí, está bueno. Y si, obviamente, se invita a festejar allí. Bueno, Yanina dice por acá también, del barrio Nebel, pasamos un tema, dice, para mis amores Yasmín, Noah Bautista también de parte de Yanina, y Ángel, anotame para el sorteo 757. Eso anda circulando por acá, dice, en las redes sociales. Bueno, está bueno eso que se convoque para festejar allí en el Corsódromo, ¿eh? No lo han habilitado oficialmente, pero bueno, la gente va a buscar un lugar para que pueda realmente no molestar a nadie. Estaría bueno ahí en el Corsódromo, ¿no? Estaría bueno, sí, la verdad. Bueno, pero bueno, nosotros no podemos decir que va a ser un punto de concentración porque no hay ninguna información oficial de esto, ¿no?
1: Buen día, soy Seba, anotame para el sorteo 063, vamos, vamos, Argentina, vamos.
0: Dijeron que ser argentino era sobrevivir, remar en dulce de leche, pagar caro y cobrar poco, luchar siempre con el cuerpo, la bronca y la fe. Pero somos mucho más, somos la abuela que invita a comer, el vecino que te ayuda a empujar el auto, el que no tiene nada, pero te ofrece todo. Ser argentino no es solo aguantar, es inventar lo que hay. Es llorar con la camiseta puesta. Eso, bueno, es no rendirse nunca, ¿no? Aunque el mundo diga basta. Nadie dijo que iba a ser fácil, pero qué lindo es ser argentino. Qué lindas palabras, ¿eh? Vanessa 116 por acá, vamos. El estadio se estremece. 10:25, 13-454-330-91.5, esta hora de la mañana, rapidito.
2: Hola Rubén, buenos días amigos, ¿cómo estás? Bendiciones para vos. ¿Me puedo anotar para el sorteo de lo que estás sorteando, amigo? Las tres últimas son 409, habló el pueblo de Villa Jardín. Y la Argentina, amigo, estamos full con la patrona acá, limpiando todo para poder ver el partido tranquilo. Una cabra, mirarlo con la hija y los nietos. Vamos, amigo, buena suerte, buen día y bendiciones para vos.
0: A no romper la cábala, a no romper la cábala de cómo lo venís realizando, haciendo hasta el día de hoy. A no romper la cábala también juega, claro que sí.

0: participa en el sorteo, 555. Hasta ahora vengo bien con los resultados. Yo dije que España iba a ser finalista y que iba a jugar la final con Argentina. Ahora veremos si pasamos. Pero le tengo fe a la selección argentina que vamos a pasar. Hoy tiene que brillar la selección, porque todavía no ha demostrado el fútbol que tenemos y hoy va a aparecer ese fútbol.
1: Es verdad, ¿eh?
0: Así que te mando un saludito y ojalá que podamos festejar. Sería un lugar muy hermoso ahí en el Corchodro.
1: Es verdad. Ajá,
0: gracias, bueno. Amigo, y aguante Argentina.
1: Vamos arriba, impresionante. Hoy se puede dar ese fútbol que aún todavía no ha demostrado la selección argentina que tiene para demostrar, ¿eh? Vamos. Su potencial no lo ha demostrado todavía. Coincidimos en eso. ¿Qué más tengo por acá? Dice, hola, soy Lucas. Me anotás para el sorteo 769. Un tocayo, por acá, anda, por acá. Lucas, 769. Está Lucas con ese al final y Lucas sin ese. 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

15.7 la temperatura en Concordia a esta hora de la mañana. 15.7 la temperatura, el cielo está parcialmente nublado. Tenemos humedad del 69%. La presión 1009.9 hectopascales, viento soplando el sector noreste a 17 kilómetros por hora, visibilidad óptima de 15 kilómetros. Para hoy la máxima pronosticada 21 grados, con cielo parcialmente mayormente nublado en Concordia. 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

0: David con el 358 se anota por acá también. ¿Qué más tengo? Voy rapidito, voy rapidito. 13, 4, 5, 4, 10, 30 minutos. Rapidito, vamos.
1: Buen día, Rubén, ¿cómo le va? Quiero anotar para el sorteo, mi 3 última 491. Hoy ganamos, hoy llegamos a la final. Ganamos 3-0, le va a poner Argentina a Inglaterra. Y bueno, la cábala mía es poner la tele acá en la cocina, de que empezó el mundial. Y con mi duende, vestido de Argentina. Así que vamos a Argentina, hoy ganamos. Tengas en fe toda la gente que hoy ganamos. Ganamos, aguanta Argentina nomás.
0: Vamos con 3-0, resultado goleada, qué bueno.

0: Hola, ¿qué tal? Dice, hola, ¿qué tal? Buenas jornadas. Buenas jornadas, perdón. 792, se anota por acá, son los tres últimos. DNI para el sorteo. Vamos, selección, dice por acá, vamos. Seba se anota. Y cada vez.
1: Hola, buenos días. Soy Mónica del Nebel. Acá tomando unos matucos con la amiga.
0: ¿La amiga quién? A ver. Se cortó, ¿eh? Buen día, chicos. Soy, dice por acá, la abuela Rosa. Son mis compañeros de todas las mañanas. Número de DNI, dice por acá, 11-25-51-32. Se anota, ¿eh? Bueno, nos mandó completito. Dale, 132 está participando. ¿Qué más? A ver, dale, vení.
2: Hola, Rubén. Buen día. Hacía día que no te escuchaba, che. Bueno, te escuché, pero no te mandó mensaje. Quiero decir, te escucho, no te mando mensaje. Acá estamos. Bueno, mi cábala es mirarlo solito y acostado el partido. Así que, bueno. Qué raro que... Bueno, está bien. Si es para bien, que te digan dónde tenés que ir a festejar, dónde tenés que ir a hacer esto. Pero bueno, si es para bien, hay que meterle para adelante. Así que Argentina hoy gana 2-1. Vasquito. 4-72, Rubén.

acá tomando unos mates con mi amiga Claudia, escuchándote, para anotarme para el sorteo, mi última 3944. Y vamos a Argentina, carajo. Vamos que ganamos 3-2. Vamos a sufrir, pero vamos a ganar. Vamos a Argentina todavía. ¡Hasta la muerte!

0: Bueno, estamos en la hora 10:34. Qué bárbaro, qué va.
1: Buen día. Hola, amigo, ¿cómo andamos? Dale, que hasta la costanera nos paramos esta tarde, si Dios quiere. ¡Ihí! 3-0, Argentina.
0: Vamos a la costanera, entonces.

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0: 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No tengo horario, ¿cómo va a estar trabajando Marito? Anda el móvil por ahí cerca, Pero Marito nunca la tiene bien clara, Mario. Así que bueno, seguramente Marito le va a pegar de corrido hoy. 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
4: Dale, arranca.

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0: Bueno, seguimos en la radio, estamos en la hora exactamente 11:03.
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0: Vení, vení, vamos a pegar por acá un vistazo. A ver, vamos a revisar cómo está el WhatsApp de la radio. El 1345-4330-915, vamos. 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

0: A ver qué nos ha enviado por acá. Rosa dice, a ver, me equivoqué, dice la abuela Rosa, se equivocó. 131 al final, no era 132. Así que bueno, no me van a entregar el premio, dice, si me equivoco. Bueno, claro, en caso de que hubiera sido favorecida, no coincidía con el número final del DNI, ¿no? Así
1: que... ¡Vamos, vamos! ¡Que todo concordia! Costanera, plaza, consódromo, todo el mundo a festejar que ganamos.
0: Bueno, vamos arriba, ¿eh? Vamos, ¿cómo están ya a esta hora de la mañana todos? ¡Dale! Impresionante, dale, subilo, vení, tráelo, dale.

0: ¿cómo estás? Espero que andes bien. Bueno, ahí te dejo el resultadito. 2-0 Argentina.
1: 2-0.
0: 0-48 las tres últimas. Mirá. Te mando un fuerte abrazo. Cuídate mucho. Que termine bien allá arriba el programa y bueno, que salga a festejar esta noche.
1: Qué
0: te
1: grande.
0: Mando un abrazo, amigo.
1: Vamos
0: cuídate
1: arriba.
0: Mucho.
1: Vamos arriba, ¿eh?
2: Siempre pinta alguna, abre la brama.
1: Carcito Polvorete que anda por ahí también. Vamos, 11-6 minutos. Ya fue la rotativa a la radio, ¿eh?
2: Mando Mariela, más acordar al traigo a Mauca la Varela. Este es el...

Nocturna Nacional correspondió a la bolilla 5.885, es 5885 el primer premio, 5.885 en la Nacional Nocturna. Voy rapidito con la información, hoy se mezcla todo, ¿eh? Ciudad de Buenos Aires para el primer premio 2.616, 2616 el primer premio. Voy rapidito a la de Córdoba, 0665, 0665. El primer premio nocturna en la de Santa Fe, 6.298, 6298. A la cabeza nuestra provincia nocturna, 6.208, 6208. Y siempre apúntelo. A la hora de Montevideo, Uruguay, 927, 927. En la hora de Montevideo.

El primer premio en la previa esta mañana nacional, 0398-0398, a la cabeza en la nacional. Ciudad de Buenos Aires, 7205-7205. El primero en la de Córdoba, 9705-9705. A la cabeza, apúntelo. Primero en la de Santa Fe, 0628-0628. Primer premio en nuestra provincia previa de esta mañana. A la cabeza, el 1539-1539.

Ahora estamos en la hora 11 con 11 minutos. Atención, porque ya dentro de un ratito vamos a estar haciendo el sorteo, a ver quién se gana para unos buenos sándwiches de miga y el pack de cervezas en lata también.

0: días, buena jornada. Vamos a Argentina hoy más que nunca. Y cuidado con el bombo, los parches del bombo, cuidado.
1: A ver, a ver.
0: Luca, buen día, acá escuchándote como todos los días. Buena jornada. Vamos a Argentina hoy más que nunca. Y cuidado con el bombo, los parches del bombo, cuidado.
1: Sí, sí.
0: Y mucha púa hoy, Luca,
1: vamos,
0: para la
1: vamos.
0: Guitarra.
1: Vamos, vamos, vamos.
0: Bendiciones.
2: Vamos. Lucas, hoy ganamos 2-1. Quisiera que sean más goles, pero bueno, vamos a ser precavidos.
1: Bueno,
2: soy Lorena con el 793.
1: 793. Vamos todavía. Pueden opinar igual, ¿eh? Entran al sorteo de manera directa. Buenos días, si quisiera anotarme para el sorteo, dice Jackson 953 y Claudia 319. Hoy ganamos, dice por acá. ¿Qué más tengo? Dale, vení rapidito, rapidito, rapidito.
3: Hola Rubén, ¿cómo te va, amigo?
1: Buen día, buen día.
3: Estoy escuchando la radio, está espectacular, fenomenal, como siempre, amigo. Anotame para el sorteo, José con el 222. ¿Qué puede ser, amigo?
1: Qué grande.
3: Un temita de los Alpes, si me puede pasar.
1: Hacía mucho no escuchamos a José, qué bárbaro.
4: Buenos días, Rubén Luca, ¿cómo estás, querido? Vamos a Argentina, que tenemos que ganar. 3-1 gana Argentina hoy.
1: 3-1.
4: Soy Norma, 340. Norma Graciela, en realidad. 340. 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

0: Luca, ¿cómo estás, amigo? Te escucho todos los días, trabajo motito mandado. Hoy Argentina pasa por penales. Empata 2-2, tanto en el partido como en la prórroga. Y se defiende por penales, lo gana por penales Argentina. Pasa a la final. Soy Jorge con el 437 para el sorteo.
1: Seguimos anotando para el sorteo de Autoservicio El Morocho, 11-14 minutos para anotarme para el sorteo. 2-1 gana Argentina. Claudio con el 459. ¡Vamos!
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3: Buen día, Rubén, Luca, ¿cómo estás? Soy Ana María. Argentina 2-0.
1: ¡Vamos!
3: Mis tres últimos números.
1: 266.
3: Acá del barrio Villa Progreso.
1: Vamos todavía, vamos.
3: Vamos Argentina, carajo.
1: Vamos Ana María, vamos. Arriba, vamos. Seguimos anotando para el sorteo. Hoy ganamos 3-0. Bendiciones para usted y para Argentina. Dice, soy Sole. Bueno, pero no mandaste los 13 finales. No tengo los 3 finales de tu DNI para participar del sorteo. ¿Qué más? Voy rapidito por acá, ¿eh? Atención, atención. A ver. Anotamos. Anotame. 639. Vamos a Argentina. Rosy del San Martín. Alejandro, 554. ¿Quién más? Rodrigo, 834. Gana Argentina 3-1. Dice por acá, vamos.
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4: Hola, Rubén. Bueno, es para anotarme para el sorteo. Soy Ana del barrio La Cantera, 441. Y gana Argentina 3-1.
1: ¡Vamos! ¡11, 15 minutos!
5: Hola, buen día, soy Natalie. Argentina gana 3-1. Me anotas para el sorteo con el 276. Soy del barrio Tiro Federal.

0: 11:17, dale vení que seguimos, rapidito. Hola, dice, buen día por acá, soy Luis
1: Martín Salinas.
0: Mis tres últimos son 578, Argentina gana 2-1, dice, vamos a Argentina por acá, vamos, ¿qué más tengo? Dale, vení, rapidito, dale.
2: Hola, buenos días, quería anotarme para el sorteo, gana Argentina 2-1, soy Rosa, con terminación de DNI 996.
3: Hola, Polvorete querido, ¿cómo estás? Leandro Muñoz, 6-29, la última 3, dice que gana 3-1 Argentina. Paulino, 2-50, la 3 última, gana 1-0 Argentina, dicen acá los camisas secas de Vialidad.
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5: Hola, Rubén Lucas, ¿cómo estás? Gana Argentina 2-1, anotame para el sorteo. Claudio 459, gracias.

0: Gran saludo para todos los muchachos, los viales ahí que están escuchando la radio, están participando también. Motivo por acá me anotarse para el sorteo. Hoy Argentina gana 2-1. Bendiciones, 420. Dice, pero no, cuando ponen el DNI no me ponen el nombre. ¿Quién es 420? Dale, después cuesta buscar, ¿eh? Dale, vení, vení, vení.
1: Hola, hola, buen día. ¿Cómo estamos, Lucas? ¿Todo bien? 2-0 ganamos. 2-0 ganamos. Tranquilo. Aguanta Argentina y vamos por la cuarta. 2-35 mi número. Alberto, un abrazo.
0: Bueno, impresionante. Hola, hola, buen día. Dice por acá también. Soy Noemí. Argentina gana 3-1. Anotame para el sorteo, Noemí. 891. ¡Vamos!
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0: Joana, tres últimos, 413. Gana Argentina, dice 3-2. Vamos, Argentina, por acá, vamos. Joana, 413.
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0: Norma, 420. Vamos, Norma, arriba, arriba, arriba, vamos.

0: 54-330-915.
1: Hola, Rubén Lucas, hablo Oscar acá del barrio de Progreso. Por el resultado de Argentina y Inglaterra, gana Argentina 4-1. Mis tres últimas cifras son 8-20. Oscar.
0: A ver quién se lleva la promo Omega de Autoservicio La Morocha y el pack de cervezas en lata. Vamos. Todos están participando, ¿eh? No hay ninguna consigna hoy, pero sí tienen...

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0: Tixiano por acá dice, y gana Argentina 3-2, mis tres últimas son 302, se anota Tixiano por acá también. 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
2: Hola, buen día, acá estamos trabajando, vamos a darle a Daniel con el 0-50, hoy gana Argentina 2-1.
3: Buen día, Rubén, soy Miguel, te estamos escuchando acá en La Pana con los chicos. Anotame el 157, hoy gana Argentina 2-0. Tranquilómetro nomás.
0: ¿Tranquilómetro? 3-0, qué resultado, Que sea con goleada, que sea con goleada, vamos. Buen día, Argentina, ahí se gana por penales. Soy Luis, 421, como sea, pero vamos, Argentina, vamos. Cristina con el 871, estoy escuchando, dice, en mi trabajo, vamos, Argentina, hoy ganamos, saludos. ¿Cuántos que están trabajando, Vamos arriba, vamos. Daniel se anota con el 050, vamos, Daniel, vamos. 11 con 25 minutos.
4: Hola, gana Argentina 3-0. 3-0 gana Argentina con goleada.
0: Vamos, vamos. Mario dice, atención,

Saludamos también a Cristina que se está anotando por acá. Dice, hola, soy Cristina con el 871. Estoy escuchando, dice, en mi trabajo vamos a Argentina. Hoy ganamos, a ver, con estas alentadoras. Dice, ganamos 2-1, dice por acá. Bueno, estás anotada, Cristina, saludos. ¿Qué más tengo por acá? Buen día, Argentina gana 3-1. Dice, soy Ana, 534.

0: A pesar, dice, de que esté complicado hoy, 2-1, dice Eli, con el 865. Qué lindos temas, dice por acá, qué lindos temas, Eli. 685, corrige por acá. Bueno, dale.
1: ¿Cómo andamos? Acá estamos tranqui nomás. Hoy Argentina, a pesar de que está complicado, pero le va a echar gana. 2-1. Y si nos regala un 3, un 4, un 4, bienvenido sea. Beso para todos y anotame ahí.

Hola, buenos días, ¿cómo anda? Argentina ha ganado 2-1 hoy sobre la hora con gol de Nico González. ¿Nos podés anotar para el sorteo? 7:32.

Bueno, atención, vamos a continuar a esta hora de la mañana. Dale, dale, que ya vengo con el sorteo de Autoservicio La Morocha para unos buenos sándwiches de mía que te prepares en esta jornada y también un pack de cervezas en lata. Bueno, ¿qué tengo por acá? A ver. Participo con el sorteo Patricia con el 860 y no se anota Patricia por acá también. Dale, vení. Vamos rapidito.

del 62%, la presión 1009.6 milímetros pascales, viento del sector noreste a 21 kilómetros por hora, visibilidad 15 kilómetros óptima, realmente impresionante. Y para hoy se pronostica una máxima de 21 grados aquí en la capital nacional del citrus.

0: 11:47.
1: Buen día. Quiero participar por el sorteo. Karina del barrio San Martín. Mis últimas 3, 165. Gracias.
2: No sé qué pasó.
3: Hola, Rubén Luca. Buen día, ¿cómo está? Quiero anotarme para el sorteo. Demetrio 322. Bueno, de arriba Argentina. Me conformamos que ganemos 1-0, que sea. Pero no nos olvidemos que tenemos un equipo enfrente. Arriba Argentina.
4: Temperatura

0: Anotando ya, vamos a hacer el sorteo. Atención, Valentina 611, 13 finales. Hoy ganamos 3 a 2, a sufrir como siempre, dice por acá. Bueno, a ver qué más se tengo. Dale, vení, rapidito.
1: ¿Cómo andamos? Buen día. Argentina gana 2 a 1. Eduardo, 266.
0: ¿Quién más anda por ahí? Atención, a ver, a ver, a ver. Me quiero anotar para el sorteo y ganamos 3 a 0. Bendiciones para usted y para Sol, hizo por acá. Tres últimos, 2.61. Creo que ya lo pasamos a este, ¿no? Bueno, ¿quién más? A ver, por acá, Nahuel, 7.52. Y otro, tengo...
2: Buenos días, bendiciones para todos. Un saludo grande desde aquí, de la ciudad coqueta, Los Naranjales. Vamos arriba, Argentina. Y mi pensamiento, hoy no es un partido más. Andá a decirle a Diegote, a Maradona, que es un partido más, a verlo. ¿Qué te decía? Hoy, cuchillo entre los dientes. Hoy es un partido para Otamendi, un partido para esos guerreros, para esos que salen con los cuchillos entre los dientes, afilados los tapones. Vamos arriba, Argentina. Lo importante es ganar. ¿Cómo? Después se verá. Vamos arriba, Argentina. Abrazo grande, se los quiere gratis.
0: Qué grande. Gente de Salta, Uruguay, ¿eh? Los Otamendi, dijo, claro. Me parece que Otamendi es, una de los, es uno de los cambios que va a realizar hoy. Uno de los cambios, uno, ¿eh? Me parece que puede llegar a haber entre dos o tres.

0: atención porque el ganador o la ganadora tiene que estar obviamente escuchando la radio. Tiene que estar escuchando la radio el ganador o la ganadora. 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Monseñor Tabela o calle La Prida, ¿eh? Atención.
1: Y como dice

0: Audio ganador, está chequeado, chicos, a ver.
1: Sí, se cortó todo. Buen día, soy Seba, anotame para el sorteo 063, vamos Argentina, vamos.
0: 063, ahí está el ganador, Seba, 063, si estás escuchando la radio, Seba, te has ganado, La promo Miga y también el pack de cervezas de Autoservicio La Morocha. Tenés que estar escuchando la radio para confirmar. Seba.
1: Buen día, soy Seba. Anotame para el sorteo 063, vamos.
0: 063. Hay que ver si está escuchando la radio ahora, Seba. Si no, de lo contrario, tenemos que hacer un nuevo sorteo, claro.

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Gracias. Seba 063, se parece que lo está escuchando, ¿eh? Vamos a hacer un nuevo sorteo, chicos. Vamos a ir, seguimos por acá, en caso de que, obviamente, vamos a hacer un nuevo sorteo, ¿eh? Vamos buscando un nuevo ganador, atención. 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

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Vamos a Argentina, dice Federico, vamos. 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

0: Atención, estamos rapidito. A ver qué tengo por acá. Bueno.
1: Románticos, pero siempre, siempre, modo bandeja.

Maximiliano, terminación 744. Maximiliano 744 tiene que estar escuchando la radio. Es un nuevo sorteo, ¿eh? Maximiliano 744, si estás escuchando la radio, tenés que enviarnos un audio. Atención, Maximiliano 744, dale.

0: Han participado todos, pero no aparece aún todavía. A ver, ¿está Maximiliano?
1: Buenas, buenas. Muchas gracias, Rubén Lucas. Muchas gracias.
0: Bueno, Maximiliano, estás escuchando la radio 744. ¿Qué te queda cómodo, Maximiliano? ¿Pasar por la Morocha calle Bresarfield? ¿Por la Morocha Monseñor Tabela o por la Morocha de calle La Prida? Bresarfield 856, Monseñor Tabela 2373 o La Prida 323. Dale, que ya te están esperando. Así que bueno, a ver, por calle Tabela. Dale, listo, perfecto. Ahí estamos pasando corchitos ya los datos, ¿eh? Dale. A disfrutar, amigo, a disfrutar. Vamos, Maximiliano.

Carlitos. Amigas, amigos, nos vamos un ratito antes en la jornada de hoy. Nosotros cerrando nuestra programación. Amigas, amigos, qué mañana la de hoy, ¿eh? Estamos llegando al final de esta programación tan especial, ¿no? Tan especial. No fue una mañana más donde hoy se vivió con esa emoción única que solo despierta, ¿no?, nuestra querida selección argentina. Gracias de corazón, ¿eh? Gracias de corazón a todos los que estuvieron del otro lado, por acompañar también, por participar del sorteo, por cada mensaje también y por compartir esta pasión que nos une, ¿no?, como país. ¿Qué decirles? Gracias de corazón, ¿eh? Ahora llega el momento de alentar, ¿no? Ahora llega el momento de alentar, estar todos juntos, más que nunca. Que cada hogar se vista de celeste y blanco. Que nos falte la ilusión, el abrazo en familia y la esperanza de ver a nuestra selección dejarlo todo en la cancha. Les deseo una tarde llena de alegría, de emoción y de buena energía. Disfruten del partido con respeto, con pasión y con el orgullo de ser argentinos. Créanme que me estoy emocionando, ¿eh? Créanme. Nos volveremos a reencontrar mañana, Dios mediante, si Dios así lo permite. Y vamos a Argentina, hoy más que nunca. Vamos, selección. Vamos, hoy es Argentina, hoy es. Gracias. Me voy muy emocionado.

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2, 11, 11. 11 minutos pasaron de la hora 13. Arriba Concordia. Che, andamos como locos para todos lados en la moto. Para un poco, Alejandro, te va a matar. No, pero andamos con el casco, obvio.

0: Saludamos a la gente Concordia. Hola, mi Concordia. Bueno, ahora voy a decir una cosa coherente. No va a salir el sol. Nublado todo el día, el pronóstico acá en Concordia. Ahora llegamos nosotros y llega a salir el sol, me voy de la radio, ¿eh? Te juro, te juro. Saludamos a la gente Concordia, a toda la gente de zonas aledañas. Placer enorme estar con todos ustedes. ¡Claro! Llegó el miércoles. Bueno, no voy a decir nada porque ya todo el mundo ya sabe, pero bueno, solamente hay mucha gente que está expectante. Se va a paralizar el país a la hora 16. Se para todo, ¿eh? Nadie trabaja, ¿eh? Solamente deseos, augurios de que pase, nada más, obviamente. Qué lindo que es el fútbol, ¿no? Las cosas que te hace sentir. A cada ser humano de verdad te hace sentir cosas, nervios, angustias, alegría, tristeza. Se comen medio kilo de uñas. Se caen lágrimas, el corazón se acelera, no, de todo. Pero bueno, hay que estar bien. Partido hoy no apto para cardíacos, aclaro, ¿eh? Un partido, bueno, que... Bueno, se juegan muchas cosas personales también, el fútbol. La gente habla de los ingleses, las Malvinas, el gol de Maradona con la mano y todas esas cosas, obviamente, que influye en este partido. Pero bueno, como dijo Scaloni, solamente vamos a hablar de fútbol. Y tiene razón el hombre, ¿eh? Muy bien. Muy bien. Pero los argentinos no se olvidan de las Malvinas, ¿eh? Eso es lo que tiene, ¿eh? No es fácil. No es fácil, amigas, amigos, pero bueno, con toda la fe. Como dice una amiga, Dios no entra en esto. No, porque Dios no juega al fútbol, ¿eh? Está para curar y salvar a la gente, Dios es nuestro querido Señor Jesucristo, nada más, ¿eh? ¿Es así, nano? ¡Ahí va! ¿Está escuchando la radio? El tío Titi, hola, tío.
1: Ay, adolescente
0: y bonita. Tío, mandale un beso y dale un beso en la mejilla ahí a la morocha que está al lado tuyo, dale un beso. De parte mía, nomás decirle así a la chica.

¿Cómo está la gente de tránsito escuchándonos? Tránsito va a parar 15:30, dice a descansar tránsito, bien. Saludos a la gente de la policía de Entre Ríos también que nos escuchan, todas las seccionales de Concordia. Jefatura departamental, la gente en la municipalidad de Concordia. Hola Berta, ¿cómo estás Berta? ¿Todo bien mamita? Hola Irma, hola Elba, hola Mirta. Claudia, hola Ana. Mirá el Pata Piñeiro, ya está pleno con la radio, Qué lindo. A la chica que está con el tío Titi ahí. ¡Opa! ¡Ahí va! 3456-25-6657. Ese es mi número, el número de nuestro programa. Uno de los números del WhatsApp de este programa, 3456-25-6657. Y luego tenemos el WhatsApp de la radio, que es el 3454-330-915. Ese es el WhatsApp de la radio Mega 91.5. ¿Listo? Ahí pueden mandar, ningún problema, ¿Qué? Una princesa. Alejandro, acá estamos escuchando la radio Atrás del Carrefour. ¿Cómo se llama ese barrio? Atrás del Carrefour, ¿cómo es? ¿Cómo se llama? Barrio residencial, ¿cómo se llama?

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0: el cantante de Los Charros se llama Darío Esteban? Pregunto, nada más, quiero saber,
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0: a pasar a la public que están grabadas, obviamente, aquí en la radio. ¡Cuchu! ¡Cuchu! Che, me mandaron mensajes. Es cierto, no me mientan. ¡Salió el sol!
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0: Estoy mirando por la ventana, acá está la cortina azul, no veo nada. Pará. ¡Corre la cortina! Quiero mirar para afuera.
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0: ¡No puedo! Che, no puedo atender ahora el teléfono. Aguántenme que tengo que pasar las promos. Si no, ¿sabes qué? Se enoja la publi, ¿eh? No puedo pasar. No puedo atender el phone ahora, chicos. Aguanten. 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
0: La Turquita de Castillo 527. ¿Cómo está la negra, Pablito? Esperemos que haya salido todo bien, obviamente. Tenía la operación la negrita, espero que esté bien, ¿eh?
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0: Con mucha fe todo se puede porque Dios mueve montañas, claro que sí, ¿eh? 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

0: Qué linda música. Hola, buenas tardes, Pablo. Hola, Sol. Hola, Negra. Espero que te encuentre bien, La gente de la Turquita presentándonos.
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0: Ahí va. Tengo roto. 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Tengo un pedido de un nenito para ustedes, escuchen. Tengo un pedido. A ver.
1: Eso.
0: Tengo un pedido.

0: se comunican conmigo y bueno, y arreglan, yo le hago del nenito, a ver qué dice, a ver.
1: Sí, no tiene nadie que tenga un perrito para regalarme por si me murió el negro.
0: ¿Escucharon, eh?
1: Que sea chiquitito, porque lo quiero subir arriba de la cama.
0: ¿Escucharon? Un pedido solidario para un nenito. ¿Quién tiene un perrito para regalar? Dice que porque él tenía uno y se le murió el perrito y quiere tener otro perrito para subirlo arriba de la cama, dice. Y cuidarlo y bañarlo. Y vacunarlo todo, obvio, ¿eh? Ahora me va a explotar el teléfono, así decirle al nene que venga a buscar un perrito. Acá, mira, que me pide el nene, a ver.
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0: ¿Qué dice?
1: Ale. No tiene nadie que tenga un perrito para regalarme porque se me murió el negro.
0: ¿Se le murió el negro?
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0: Ay, dice. ¡Qué tierno! ¿Quién tiene un perro? ¿Un perro?
2: ¿Por qué?
0: ¡Necesito un perro!
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0: El WhatsApp 3456-256657. Vamos a buscar el perrito lindo, ¿eh? Nada, tampoco quiero uno de raza, un pitbull, un pichichu, nada más. Así hacemos feliz a este nene. Se le murió el perrito negro, dice él, y quiere otro para subirlo arriba a la cama. Qué lindo, de verdad, qué lindo. Bueno, que tenga un perrito para donar, bueno, me avisan que lo vaya a buscar. Bueno, yo voy a buscarlo, Bauti, anda con... hay que vacunarlo, Contra el parvovirus, contra la garrapata, las pulgas, Ahí estaba el pedido del baby Bautista que pidió un perrito, No me vengan con los pitbull y esas cosas que muerden, no me gustan, No, quiero un chihuahua nomás, igual. Eso que lo bañó.

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0: Me mandaron una foto un perro acá, ¿eh? No, marcando la diferencia, escucha a la gente y manda, bien. 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

0: mar. 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Para alentar a Argentina y Inglaterra hoy, una Coca-Cola más un vino Toro en caja. ¿Cuánto? ¿Cómo está el precio? Ah, 4.800 pesos. Ahí va.
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0: Ah, mira, mira, está, ¿qué dice el Bauti? ¿Qué dice?
1: Sí, no tiene nadie que tenga un perrito para regalarme porque se me murió el negro.
0: Ah, se le murió el negrito.
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0: Ajá, ¿y que tenga, qué más dice ahora?
1: Que tenga tres meses nomás.
0: Bauti, está escuchando la radio, qué bueno con la abuela. Pero tú no sabes. Quiero un chihuahua de tres meses. ¿Quién tiene un chihuahua para donar? A vamos a cumplir el sueño a este nene. Mira, mira. Che, Bauti, mira que hay que vacunarlo. Hay que comprarle las gotas para los parásitos. Este. La vacuna contra el parvovirus. Así, amor. Por ahí puede ser diabético, de los triglicéridos, ¿no? Todo, ¿eh? La glucemia, hay que controlarle todo. ¿Vos tenés plata, Bauti, para pagar todos los remedios para el perrito? Che, mirá, dice cómo el perro va a tener glucemia. ¡Ay, Dios! ¡La mega! ¡Nunca vi un perro con diabetes! Hay que ponerle onda, amiga. ¡Claro! ¡Ahí va!
2: Para toda Argentina, con mucho amor, Mar Azul.
0: Lo de Lore, que bueno, hoy voy a regalar un vino blanco, un Spit y otro vino más, algo así. Porque me quitaste el sueño. Bueno, sé que un vino y un speed creo que hay de regalo hoy, no tengo. Con llamado nomás, Nada de repetidos. 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

0: hizo Cal? ¿Qué hizo Cal? Alejandro, llegaste a la radio, salió un ratito el sol. Hoy 2-0, amigo. Qué lindo. Nosotros iluminamos la Argentina.
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0: Me gusta que la gente opine sobre el partido, ¿eh? ¿Cuánto va a ganar Argentina? ¿Cómo sale Argentina? ¿Gana? ¿Pierde? Ojalá que no pierda, obviamente. Va contra Inglaterra. Es muy, muy complicado, muy difícil el partido, pero...
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0: Yo sé ayer el video que subieron a las redes sociales.
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0: Que Messi estaba, se apartó a los jugadores, se sentó en el banco y hablaba solo, así que se hizo, se replanteó solo la cabecita de él, ¿viste? Yo voy a jugar así, le voy a pegar así, me voy a esconder atrás del central del 3. Me la va a tirar Lisandro Martínez, Lisandro Martínez por arriba del 3, se la voy a picar así, le voy a hacer un caño al arquero, todo. Ya le leí la mente, ¿eh? No se olviden que soy médico y pai. Che, ¿tomaron lo que yo le dije ayer? ¿Se comieron el ajo? El ajo a la mañana, ¿eh? ¿Tomaron el té de cebolla colorada? Pregunto nada más, ¿eh? Carlito Soto mandó mensaje. Y el pariente Soto, están escuchando, ¿eh?

0: Alejandro, estamos escuchando el programa con el Pato Pérez, el mecánico. Mira la carretera de la Cruz. Saludos para el Pato Pérez, ahí que Argentina gana 3-0. Me dice, ojalá que Dios te ilumine, Dios te escuche.
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0: La gente es optimista y está buenísimo eso, ¿eh? Obvio.

0: no entiendo, acá me dicen, Ale, tengo una bicicleta para una nena de 8 años, hasta 12 años. ¿Hacemos un trueque? Pero, ¿qué está pidiendo a cambio, amigo? No sé, ¿quién mandó? Una bicicleta mandaron, que quieren hacer un trueque. Y bueno, entregan la bicicleta y ¿qué necesitas, papi? ¿Una señora o un chico?
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0: No, nosotros estamos para ayudar al pueblo, obvio.
1: Y

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1: 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Pero bueno, no hay ningún problema, ¡Escuchá!
2: Estoy haciendo un matambrito a la pizza.
1: ¿Qué?
2: De acá de Ituzaingó y Saavedra.
1: Mirá, qué bueno.
2: ¿Sería Carlito?
1: ¡Qué linda! Chelva, ¿le está poniendo huevo duro en el medio? Un matambre a la pizza. Yo tengo de esa maña, ¿viste? Porque esas comidas ricas me gustan. Y Elba, para le voy a preguntar a Elba una cosa. Elba me regaló. Bueno, vamos a empezar así. Yo soy presentador, obviamente, en el rubro mío soy presentador de bandas de cumbia. Ya hace muchos años que estoy aprendiendo a presentar bandas de cumbia y ya creo que ya la piloteo bien. Estos últimos tiempos en los eventos me ha tocado presentar, por ejemplo, el Mati López y su conjunto, Jorgito Gardela y su conjunto. Hace poquito presenté lo majestuoso del chamamé. Y mi amiga Elba, la señora Elba, oyente del programa, me hizo una boina y me la regaló. En los tres conjuntos de chamamé, la usé la boina, ¿eh? Y ahora me dijo que me estaba haciendo otra. Así que me voy a hacer el tonto. Che, Elba, me terminaste la boina y de paso ahí dentro de la boina le poné una rodaja de matambre.
3: Si es así la verdad,
1: claro.
3: ¿De qué vale ganar?
1: Contenta Elba que andaba usando la boina de ella, yo obviamente.
3: No puedo detener.
1: En los eventos que he presentado.
3: Hoy empecé,
1: claro.
3: 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Creía que el amor.
1: Alejandro, te están escuchando.
3: Mira.
1: Las chicas en el merendero que se llama. Pequeño gigante del barrio La Roca. Qué lindo la gente del merendero, el pequeño gigante del barrio La Roca. Están escuchando la radio, están escuchando la mega. ¿Cómo anda Josecito? ¿Cómo anda Nati? Saludos a la familia Salinas. Ahí en el barrio La Roca. Saludos a los chicos que le da de comer Natalia, José, las hijas de Natalia, a todas las chicas, bueno, los niños del barrio. Porque es un merendero, comedor merendero, porque creo que, no sé si almuerzan o cenan los chicos y toman la leche, qué lindo, Saludos a todo el merendero del pequeño gigante, Barrio La Roca. Qué bueno, no, que no se me vaya el tema, que me gusta este tema,

0: Hola, ¿cómo estamos? Vamos, adelante. Hoy tenemos que, aunque no ganemos, tenemos que festejar igual a los chicos. Hay que...
1: ¿Qué pasó?
0: Chicos, hay que dar también a ellos una alegría. Escuchame, Lalito, el sol estaba. Estaba hoy el sol. Pero se ve que cuando te vio a vos se escondió.
1: No.
0: No, sale de rato se esconde. Bueno, feliz día y vamos todavía a Argentina a levantar el ánimo. Te felicito por el programa.
1: Te mando un beso, Mari. Sabes que nosotros siempre traemos el sol a Concordia porque me gusta esto, ¿eh? Un beso, Mari, que está escuchando la radio. Che, me mandaron una foto bien caída. Si no, hace calor. Mentira. Che, Soto, esa foto me mandaste. ¿Cuántos años tenía ahí? ¿32? Porque a lo que está ahora está hecho mierda. Digo, está complicado, ¿eh? ¿Y el manga cuántos años tenía? ¿24? Porque últimamente cuando lo vi tiene más panza y la cabeza blanca. Está viejo, Che. No manden fotos viejas, che. Se me hacen los pendex estos dos. ¿Cómo anda este licenciado Carlito Soto? Sí, es linda Pamela, obvio. Por la esquina de mi casa pasó un nenito, el hijo de Javier. Me gritó, che, Ale, aguanta Argentina y Boca. Pero la recalqué. Qué bárbaro, ¿eh? ¿Cuánto tienes, enano? ¿Cuatro años?
2: ¡Hola, Ale! ¡Aguanta Argentina!
1: Ahí está, ese.
3: Hola, Alejandro. Muy buen provecho. Se nos hace poquito esto. Por eso no te vamos a dejar ni un poquito. No cruces mirando para casa, porque no te vamos a dar nada.
1: Ahora voy a parar, voy a golpear a tu señora ahí, el kiosco. Señora de Javi. Ahora voy a parar la moto, mi moto ahí, bueno, un bolsito nomás con pastel de papa. ¡Oh! ¡Qué rico! No pasé mirando para casa, dice, qué hijo de... ¡Qué maldito!
4: Hola, Ale, ¿cómo estás? Yo pensaba que no iba a estar en la radio y está medio triste está. ¿Qué pasa, Ale? Arriba, Ale, arriba.
1: ¿Cómo voy a estar triste que tengo más onda que pelo lacio? ¡Nah! Tampoco todos los días vamos a estar pum para arriba. Por ahí estoy cansado, Berta. No sabés lo que yo puedo llegar a hacer de noche. Obvio, estoy cansado. Duermo. Llego tarde, me invitan a jugar al pool. Me invitan a comer asado. Por ahí estoy volviendo a las 5 de la mañana, 6. De lunes a viernes llego a las 5 o 6 de la mañana a mi casa. Todos los días invitaciones por todos lados de la gente que nos escucha, que nos quiere. Ya me dijeron, ¿por qué no te vivís solo? No, si es mi casa. Tocá. ¿Cómo quisiera ser? ¿Entiendes el amor?
5: Alito, querido, ¿cómo estás? Muy buenas tardes. Acá vamos para el lado de Sauce, Colonia Los Sauces, buscar la gente y el personal de vialidad para que puedan mirar el gran triunfo de Argentina hoy. Te mando un fuerte abrazo y vamos a Argentina, Alito, hoy.
1: ¡Qué bueno la gente! Vialidad acá de Concordia.

0: Che, mi amiga Ana Paula Guichón, ¿está escuchando el programa?
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0: El resto, pará.
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0: Sábado 18 del 7, Cena Show, día de amigos. Ana Paula en el rastro. ¿Dónde está eso, Ana Paula?
2: Hola, Ale, ¿cómo estás? Acá estoy trabajando y escuchando tu programa. Te mando un beso enorme. Y te espero este sábado que voy a estar cantando en Concordia. Ahí te mando, no sé si lo puedes decir o no, pero sí, ahí te mando la invitación.
0: Te va a salir caro, hermana, ¿eh? ¡Ana Paula! Te juro que me encantaría ir a verte, a presentarte, a cantar con vos, a bailar, a divertirnos, obviamente, pero...
1: ¡Ay, ay, ay, cariño!
0: Tengo que estar en la pizzería pronto, convite este sábado 18, porque tengo que presentar los charros.
1: Ay,
0: está tu hermano, el Ale Guichón, y está el Toto Bermúdez. Pero están los charros, tengo que presentarlos, mi amor. Mi amor, lo digo con respeto, obviamente, porque ella tiene su esposo y me escucha también. No quiero que se ofenda el marido, ¿eh? Aparte es mi amiga de muchos años. ¿A qué hora cantás? No, ¿qué esposo me puso? ¿No tenés esposo vos? ¡Ah, novio! O sea, novio sí tengo. Ahí está.
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0: Pero lo comparto, obviamente. El sol sale para todos. Ana Paulita.
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0: Ahí va, ¿eh?
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0: Vamos a darle una mano a nuestra amiga Ana Paula, obvio. Ahí fue a mi estado tu presentación para el 18, Ana Paulita.
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0: ¿listo?
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0: Alejandro, estamos en la costanera, meta chori y morcilla.
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0: ¿Qué están haciendo? Mira, ¡ah, qué lindo! Mario, la gente de Carretera La Cruz.
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0: Después apareció ella con su voz sensual que me mata. Rocío, hola.
3: Hola, ¿cómo estás? Sí, hoy ganamos, Ale. Está un poquito difícil el partido, pero vamos a ganar. Obvio que ganamos a full.
0: ¿Y qué más?
3: Vale, pasamos un divita lindo. Te mando un beso y un abrazo. Y bueno, arriba argentinos.
0: Qué lindo, ahí está Rocío. Saludos para Rocío que está compartiendo el programa. Gracias Rocío por estar compartiendo la radio. Bueno, lindas palabras, obviamente que sí, ¿eh? La gente en Costanera de Concordia comiendo unos choris y unas morcillas ahí en las parrillas.
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0: y escuchando la mega.
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4: Hola, amigo Alejandro Silva, ¿cómo estamos? Acá estamos a pleno con unos amigos acá, haciendo unos buenos choris.
0: Qué lindo, comiendo unos choris ahí los chicos en Costanera, ¿eh?
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0: Bueno, Ana Paula, suerte para el sábado 18 del 7. ¿Dónde está eso, Ana? Que no conozco, ¿eh? Puedes mandarme un audio, igual lo pasamos, no hay ningún problema, ¿eh?
4: Vamos, Ale, arriba con la música.
0: Ahí está. Estamos compartiendo música de Lorenzo Rojo, ¿eh?
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0: La gente que sigue tirando pronósticos para esta tarde. Buenas tardes, Ale. Hoy gana 3-1 la selección argentina. Aguante. Gracias, soy Ángel. Bueno, obviamente que la gente es optimista y es bueno eso,
1: ¿eh?
0: Pasamos un tema de los charros. Soy Daniel, acá estamos trabajando al lado de Maciza. Mirá qué bueno. Hablamos de Maciza, ¿qué están haciendo, chicos? ¿Qué están haciendo la construcción? ¿Quieren escuchar con los charros? Vamos a pasarle para los amigos que están trabajando al lado de la empresa Maciza.
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2: Ale, es al lado de donde era el boliche Living, por calle Catamarca, una parrilla.
0: Ah, perfecto, Libby.
2: Catamarca 110.
0: ¡Perfecto! Ahí está. Vamos a compartir un tema de los charros y se va a venir la tanda de la mesa.

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1: Hola, hola amigos, ¿cómo están? 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
0: ¡Arriba! ¡Arriba!

Esto para regalarme por si me murió el negro. Que sea chiquitito, porque lo quiero subir arriba de la cama. Que tenga 3 meses nomás.

0: cosas de acá del Rocho. No hay problema, si no la conseguí, te la dono para que la... Que la sortee. Soy José del Roche. Yo soy el que te mandó la foto de la bici. Una rodado 29, completa, si puede, rueda trasera. Igual, si no la puedes conseguir, yo te la dono para que la... Te la doy para que la sortee. Lo único que tenés que inflar la rueda nomás, delantera y trasera. La puedes venir a ver, me avisás, yo te la muestro. Te la dono.
1: ¿Escucharon eso? El amigo que me había mandado de la bicicleta para una nena de 8 a 12 años la quiere donar. Ah, le voy a pasar mi número. Yo la voy a pasar a buscar y la voy a inflar y la voy a guardar para el viernes y la voy a sortear acá en la radio, a ver quién se la lleva. Vamos a jugar así, dale, me encantaría, obvio, soy feliz. 3456 256657, que me hable el amigo y le pasé mi número. La vamos a buscar en mi moto, una disparada con mi hijo. Y obviamente que se la gane una nena, un nene que la necesite para el viernes. ¿Qué dicen ustedes? ¿Estamos de acuerdo? ¿Estamos de acuerdo, gente? ¿Qué dicen? Qué hermoso va a quedar esto, qué hermoso.

0: de Girafales, ¿cómo anda usted? Acá te ganó el chupa, el rana, como no come pizza, está comiendo las pizzas acá, loco. Neto Girafa, ahora Chocho puso, acá estamos todos, mirá. El Chocho puso comedor, el rana viene a comer de arriba, Girafa 2.
1: ¡Girafales! ¡Déjalo!

0: Solo es cuestión.
1: Vamos para. Bueno, saludos para todos los que están ahí. Saludos para el Chupa Sosa, para el amigo el Cho, el tío Chobar. ¿Cómo estamos, tío Chobar? ¿Todo bien? Hola, Ranita. Hola, Omar Saboredo. Saludos a la nena que está con el Chupa ahí, debe estar la hija de él, así que bueno, saludos enormes a todos los que están en el Tío Chobar. Gracias por escucharnos, por divertirse con nosotros y pasarla realmente más que bien. Siempre hacemos lo mejor posible, así que bueno. Pero quiero destacar este audio, le pasé mi número al amigo. Escuchen,
2: Hola, Ale, soy José acá del Roch.
1: José Luis se llama. Es del barrio Monseñor Roch. ¿Qué dice esto? Escuchen,
2: No hay problema si no la conseguí, te la dono para que la...
3: Estamos trabajando...
2: Que la sorteen. Soy José del Roche. Yo soy el que te mandó la foto de la bici.
1: Ajá.
2: Una rodado 29, completa, si puede, rueda trasera. Igual, si no la puedes conseguir, yo te la dono para que la... Te la doy para que la sorteen. Lo único que tenés que inflar la rueda nomás.
1: Inflamos
2: la trasera.
1: Inflamos.
2: Puedes venir a verme, avisar. Yo te la muestro. Te la dono.
1: Qué lindo gesto. Aplausos para este hombre de parte de la producción de aquí del programa. Felicitaciones, aplausos. Obviamente que la vamos a ir a buscar y la vamos a regalar el viernes aquí en la Mega.

0: me está llamando el amigo? A ver si es el amigo que me está llamando.
1: Hola, Ale.
0: Hola, José.
2: José Roch.
0: Hola, José, ¿cómo estás, José? Buenas tardes, bienvenido.
2: ¿Cómo andas?
0: Y la verdad, uy. Para, te voy a pedir un favor. ¿Te podés correr un poquito al lado del equipo? Al lado del equipo, ¿te podés correr? Del
2: celular.
0: Ahí está, si no acoplamos al aire. Gracias, padre. ¿Cómo estás? Un gusto, un placer enorme tenerte al aire.
2: No hay problema, la tenía guardada y no sabía quién dársela.
0: No,
2: todas mis sobrinas son grandes ya.
0: Sí, lo que pasa es que eso es un buen gesto porque la gente de Concordia está escuchando y nosotros, obviamente, que somos un programa que le gusta a la gente hacer estas cosas lindas. Por ahí es lindo ser solidario, que por ahí lo que haces a una nena, a un nene, le va a servir la bicicletita esa para que juegue y se divierta. Y es un buen gesto.
2: Sí, te entiendo. Yo trabajo con chicos de capacitado y soy de una institución de acá de Concordia.
0: Qué lindo.
2: Ayadres.
0: Qué orgullo. Escucha a la gente que está escuchando. Después lo pueden saludar a José Luis, felicitarlo porque, bueno, seguramente hoy imposible, pero mañana vamos a poner, ahora tengo tu número, vamos a ponernos en contacto. Voy a ir a buscar la bicicleta para regalarla acá en el programa el viernes. ¿Te parece?
2: Y si no hay problema, vos me avisás y yo te espero.
0: Dale.
2: Estoy todo el día acá, estamos de vacaciones, así que...
0: Dale, papi.
2: El lunes, el martes empiezo a trabajar.
0: José, gracias por tu amabilidad, tu generosidad. Para nosotros tiene un valor muy importante, para la gente de la radio, para la audiencia. Y para hacer feliz un niño el viernes, obviamente que vamos a estar eternamente agradecidos. Gracias, José, por tu amabilidad.
2: No hay problema, gracias. Y saludo a Bonomo ahí, que ya me conoce él.
0: Ah, perfecto, te conoce el director, genial. José, mañana me tenés por tu casa ahí, vamos a hacer un videito con la entrega de bicicleta, vamos a subir al estado, ¿vale?
2: Listo, te espero, pasame algo de Siete Luna.
0: Para que vos te quedes contento. Nano, DJ, para José. ¡Ahí tenés, José! ¡Siete Luna!
2: Nos vemos.
0: ¡Gracias! ¡Hasta luego!
2: Nos vemos, chao, hasta luego.
0: ¡Qué lindo gesto! ¡Vamos a regalar una bicicleta! ¡Pasame la foto de la bici, José!

0: Alejandro, acá llegó ternero malatado. ¿Quién es? ¿Quién es? ¿Quién es?
1: Chupete sin piola.
0: ¿Por qué?
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0: hasta las 8 de la mañana.
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0: para Argentina. ¡Vamos, vamos!
1: ¡Falta poco! ¡Siga, siga, siga, siga, siga, siga, siga! ¡Siga la joda, siga! ¡Vamos arriba! ¡Arriba Concordia!
0: ¡Vamos, Ale! ¡Arriba, arriba! Los que están bailando, palmas, fuerte, fuerte. Que falta poco para Argentina. ¡Vamos, vamos!
1: ¡Arriba!

0: Higiene Urbana, que están compartiendo la radio, vamos.
1: Seguro se convertirá.
2: Sí, pero va. Mira, yo siempre como dos partes y ahora una comí. Yo dije, ya, ¿para qué le voy a mandar a Lale? Porque va a querer y yo hamburriento.

¡Que baile el pata! ¡Que baile el pata, Piñeiro! ¡Vamos! ¡Vamos la gente de Vialidad! ¡Arriba Concordia! ¡Falta una hora y media, una hora y media para que empiece el partido! ¡Vamos, vamos! ¡Quiero un audio, quiero un audio de Corcho! La gente de que nos presenta, la gente de Autoservicio La Morocha. ¡Dale, Corcho! ¡A ver, a ver, a ver, a ver! ¡Un audio a la Mega!

0: Argentina, arriba Argentina, vamos. Siga. Ahí va, Alentamos así Argentina, arriba, vamos. Con muy buena música. Ahí va.
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0: Sí.
2: 90, 90.
3: Acá Don Ranón dice, ¿por cuál decís mi suegro? Dice, y hace puterío Ranón.
0: El Ranón ya sabe quién es mi suegro, vamos.
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0: Ahí va.
1: Nena juguetona.
0: Sí.
1: Nena juguetona.
4: Ale, ¿a dónde se festeja? Vamos, Ale, viejo nomás. Vamos.
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4: Arriba, arriba, arriba.
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0: Y si gana la gente, se va a la 25, mi amor.

0: partido.
1: Ya, Alejandro, ¿querés comer un pollo atropellado? ¿Qué nos chocó? El auto del suegro Omar Sauredo. Nunca comí un pollo atropellado.

0: Sigue. Dale. Ahí va.
1: Vamos, vamos.
0: Sí.
1: Argentina.
2: La Liga.
0: Vamos, la gente. Falta una hora 30 para el partido Argentina versus Inglaterra. A ganar. Sí. Hagan video. Mándenme video saltando, vamos. Toda la gente pintada la cara. Las banderas arriba. La camiseta puesta. Yo me traje el gorro de la selección argentina, la camiseta puesta, la tengo con mucha fe. ¡Vamos, vamos! ¡Vamos!
3: ¡Vamos, Ale, que te despertaste! ¡Vamos, que te despertaste! ¡Tres, vamos a ser, Ale! ¡Tres, vamos a ser!
0: ¡Sí! ¡Dale, dale! ¡Baile mi suegra!
4: Acá el tiernito, el rana, ese que no llegaste para la coja, te están sacando mano acá.
0: ¡Dejá!
4: Tu patrón.
0: ¿Qué?
4: Pero se olvidó los 30.
0: Sí.
4: Sí me acuerdo.
0: Sí.
4: Que quedó debiendo 30 tu patrón.
0: Che, rana, pagame, ajá, los 30, claro, los 30. ¡Claro! Ahí está. Mirá. ¡Mirá cómo está! Vamos, vamos.
1: Vamos a ganar.
0: Vamos arriba con gol.

0: vení para el bar, Chocho, tío bar, que está toda la barra acá. Faltás vos nomás después de tu programa.
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0: bueno,
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0: ¿Para qué me llaman? Si saben cómo me pongo.

poner dos temas para alentar la selección. Y bueno, pará. Voy a poner dos temas y quiero que hagan videos de un minuto la gente y que me lo mande al programa, que lo voy a subir a las redes sociales ya, de Marcando la Diferencia, y al estado de WhatsApp de Marcando la Diferencia. Fílmense ahí todos, mami, papi, niñas, niños saltando, alentando a Argentina con los videos, que mándenmelo a la radio, ya, dale. Ya, saltando, dale, vamos.

Ale, saludo para todo el José Hernández. Acá con Marcos en la previa, dice Ana. ¡Oh! El José Hernández está pleno, qué bueno. ¡Vamos, vamos! ¡Vamos, Marcos! ¡Vamos, Marcos! Mi amigo Marco, mi amiga Ana. ¿No está Bolita por ahí, Marcos? ¿Cómo está el José Hernández? Ahí va.

0: comprando el fernet o algo eso. Dale, dale, dale. Que me quiero empedar. ¡Patata!
1: ¡Eso!
0: Vamos, alegría, Alejandro. Pone onda, más onda de lo que pone.
1: ¡Qué linda!

Vas en vivo, soy Live, soy Laura, vamos. Voy a nombrar a la gente, vamos. Voy en vivo ya por Marcando la Diferencia por mi Face. ¡Ya! A ver, a ver, a ver, a ver. Quiero que me quede recuerdo este video, para el resto de mi vida.

sigue, dale. Para que lo siga bailando. Y lo siga compartiendo la gente aquí de Concordia, de zonas aledañas, y toda la gente que está escuchando por la APP, la Mega. Escucha, nos ponemos todos de pie. El himno nacional argentino aquí en la Mega.

estamos en vivo. A toda la gente que nos sigue por el Face nuestro, que es Marcando la Diferencia. Impresionante, ¿eh? Carlos Chávez dice, vamos a Argentina, carajo. Joaquín Balbuena, vamos amigo de la Joaquina. Carlos Camargo, buenas tardes, mucha suerte para hoy. Qué BCR de otro país, amigo. Gracias por escucharnos y seguirnos. ¡Dale!

Gracias a la gente, como siempre, por escucharnos, por elegirnos. ¿Quién se va a ganar el vino blanco y el speed? ¡Ya! ¡Ya! ¿Quién llama primero? Atiendo, ¿eh? Ya me olvidé. Lo pasa a buscar más tarde. Ya pasa abierto lo de Lore, ¿eh? El vino blanco y el speed, ¡ya! Ya me olvidé. Que no se han repetido, claro, ¿eh? ¡Ahí está!

0: ¿Con quién tengo el gusto? ¿Quién se ganó el vino y el speed? A ver, ¿cómo te llamás?
1: Hola, Lito.
0: Hola, Jorge, ¿de qué barrio, Jorge?
1: El barrio Don Jorge.
0: Barrio
1: Don... cerca lo de Lore.
0: Ah, cerca lo de Lore, encima. Bueno, pegate una... Para, primero decime las tres últimas cifras del documento y el nombre.
1: 437.
0: Por la duda, mandame un mensaje en el WhatsApp si me tenés agendado. ¿Me tenés agendado?
1: Sí, te tengo agendado.
0: Bueno,
1: sí,
0: mandame. Mandame entonces después de las tres últimas cifras del documento, porque creo que Lore tiene que estar abierto hasta ahora, hasta las 15, qué sé yo, 15 y 30. Así te vas y buscas el vinito y el espilla que vivís cerca de Lore. Vas y lo buscas.
1: Yo trabajo motito mandado, ¿viste? Ando trabajando todavía.
0: Bueno, ¿sí? Ya te dejá ser mandado y andá a buscar el vino y el espi para mirar el partido, papá.
1: Dale, Alito, muchas gracias.
0: Escuchame la última, me dijiste la última cifra del documento, el nombre ahora necesito.
1: Jorge.
0: Bueno, ¿qué barrio viene a ser ese, maestro?
1: Don Jorge.
0: Barrio Don Jorge. Jorge, el barrio Don Jorge se ganó el vino blanco y el speed. Bueno, Jorge, dejá ser mandado y andá a buscar el vino ahí a lo de Lore. ¿Estamos de acuerdo? Bueno, felicitaciones.
1: Listo. Gracias, amiguito. Gracias.
0: Escuche, ¿qué pronóstico hay? ¿Argentina gana, le gana a Inglaterra?
1: Mirá, Lito.
0: Ajá.
1: El partido sale empate 2-2.
0: ¿2-2?
1: Ganamos por penales.
0: Por penales. Escuchen ese dato, ¡Gracias, Jorge! ¿Cómo?
1: Argentina pasa por penales.
0: ¡Perfecto!
1: El partido pasamos 2-2.
0: Dale, pasa por penales por el Dibu, terrible arquero.
1: Olvidé de ti. Sí, señor.
0: Dale, escúchame, Jorge, mandame por el WhatsApp porque ahora no tengo para anotar, así que bueno. Acá, para. Rapidito, Jorge, las tres últimas cifras, dámela.
1: 437.
0: Listo, ahí está, ya te anoté. Bueno, Jorgito, un abrazo. Vaya a buscar su premio a lo de Lore. Vaya. Gracias. Hasta luego. Jorge. Jorge, el barrio Don Jorge se ganó el

0: No tengo más tiempo, de verdad, Bueno, creo que hicimos un buen especial de Argentina,
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0: Gracias a la dirección de la radio que me dio un dato ahí, Jorgito. Gracias, Jorgito. Espero que lo hayas disfrutado con la familia también.
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0: Gracias.

estaba pensando, yo no sé si el gato Mendoza viene a hacer radio, no creo, porque no lo va a escuchar ni el viejo de la bolsa. Si viene capaz un rato, después se va. Pero bueno, sigan en comunicación, bueno. ¡Vamos! Se paraliza el país, el mundo entero se paraliza, ¿eh? A mirar el partido de Argentina versus Inglaterra. Obviamente que gane Argentina, por favor. Por penales, como sea, por medio gol. Espero que pase. Me quiero encontrar con la Mil Yamal. ¡Oh! Nada más, gente. Igual si gana o pierde Argentina, igual mañana volvemos a la Mega con toda la alegría, igual de siempre, ¿eh? Es un partido de fútbol, es lindo el fútbol. Pero las cosas son tal cual son. Así me lo dijo mi madre y así estamos, país, y te lo hemos contado. Gracias, hasta mañana. ¡Suerte, Argentina!

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El verdadero cumbiero me levanta las dos manos bien arriba, arriba, arriba. Porque el verdadero cumbiero, cuando suena esta canción, solo sabe decir dos letras, la O y la A. Escuchá.

0: irrepetible noche, ¿ok? ¡Los aplausos!
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0: arriba. ¿Cómo estás, amigo? ¿Todo bien?
1: Feliz de estar acá. Tenía ganas. Ya desde la fiesta pasada estaba, mirá.
0: ¿Viste?
1: Esperé 364 días y acá estamos, juntado en la coupé. Gracias.
0: Un gusto que estés acá con nosotros. Y continuamos, un temita más y lo cantamos juntos.
1: Dale.
0: Temazo, ¿eh? Arranca y dice así, escuchá.

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6: Dale, arranca.

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1: Para todos esos amores que dicen ser prohibidos y para todos esos que no pudieron ser. Esto dice así.

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Es así. Salud. Sí. 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
1: Y esto es para los románticos.

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3: Este tema va dedicado para todos los que alguna vez sufrimos el corazón roto. Y dice...

0: Los aplausos. 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
1: Un aplauso muy grande para
2: la Cruz Arriba.
0: ¿Qué hacemos? ¿Seguimos? ¿Lo dejamos que se vayan los chicos? 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